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0: Cámara de Diputados.
1: Queremos.

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0: ¿Quieres extraña?
1: a lo mejor en algún día, el

0: El músico, me imagino que es super loco.
1: Es el lugar seguro.

Siempre van a querer.

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Así que bueno, mientras tanto, bueno.

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0: siquiera,
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1: antes de retirarnos, que ha visto.

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Muchas gracias.

Nos vemos en el siguiente episodio.

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son las 3

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Buenos días.

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Recuperamos.

Gracias.

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1: Tarde.

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0: ¿Qué canción le va a dedicar?
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Son las seis de la mañana.

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La mañana, que no se haga tarde.

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0: Hoy sí dormí.
1: Poner.

Aquí está el...

Que rifa,

Buenos días.

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Defendemos al pueblo.

Es la casa de los artistas.

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2: Hay que hacerlo.
1: ¡Mándame! Y la cosa suena rap. Cuido papá. ¡Pum, pum, pum, pum, pum! ¡Pum, pum, pum, pum, pum! ¡Suéltale, Pepe Mix!
3: Madre, chuparito y Piu. ¿Me llamo?
1: Yo soy Piupi.
3: ¿Vale? Piu. Mi palabra es Felipe.
1: ¡Felipe!
2: ¡Mira! Ah, ¡Mira!

0: échale otro.
1: Hola, Ubi. Hola, Chumpayito. Me llamo Mari.
0: Hola.
1: Y mi palabra con F es Francia. Bye.
0: Chao. Yo quiero cantar desde aquí hasta Francia, por eso te digo que a mí me da ansias. Me gusta a mí el pan, yo quiero comer la Torre Eiffel. Te voy a cantar, bienvenido, mon chéri. No me sale a mí el francés. Quiero yo decir, por favor, a toditos los niños que van escuchando la radio, que tengan una bonita mañana, escuchando para arriba con los hijos a la mañana.
2: Oui, monsieur. Échate tu
0: merci.
1: Merci.
0: Hola.
1: Y mi palabra con F es fauna.
2: F de fauna. Tú.

0: listo. El momento ya llegó de decir adiós. Hoy les quiero pedir, por favor, sintonicen la que buena desde que amanezca yo, para que escuchen siempre esta sensación. 92.9 en la capital y cadena internacional también la puedes escuchar. Así que ya lo sabes, en tu corazón de hombro de nena, aquí suena la que buena.
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0: Las 7:44 en México.
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3: Son las 7:52 en México.
2: Efectivamente, 7 de la mañana con 52 minutos. Vámonos para arriba.

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1: La 7:55, vamos para arriba.
0: 7:55.
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4: Pues mira, primeramente tienen que contestar una pregunta que les voy a hacer yo, luego Maggie les va a hacer un falso verdadero, luego adivina la canción y muchas sorpresas más.
1: Y de 100 en 100 se ganan miles. Buenos días, ¿quién habla?
5: Buenos días, habla Pedro.
1: Mi querido Pedro, Pedro. ¿Cómo estás, papi?
5: Bien, gracias.
1: Bienvenido, hermano. ¿Listo para jugar?
5: Listo.
1: Hay 100 pesos listos para caer en tu bolsa. El mamut te tiene la primera pregunta.
4: Efectivamente, 100 pesitos, fácil, regalado. Queremos que ganes mucho dinero, por eso las preguntas van a estar bien fáciles. ¿Estás listo?
5: Sí.
4: Por 100 pesitos, dime, ¿en qué selección mundial va a jugar este mundial Cristiano Ronaldo?
6: 5. ¡Es correcto!
3: ¡Sí, mi amor!
1: ¡Eso, bebé! Ya llevas 100 pesotes. Aún conservas comodín, vas por 200 o ahí te quedas.
5: Por 200.
1: Por 200 pesos. Tienes que pasar al falso o verdadero con la hormiga Magua Romero.
3: Venga, mi amor, ¿verdadero o falso? ¿Verdadero o falso que el francés es la lengua con más hablantes a nivel mundial, mi vida? ¿Verdadero o falso?
6: Sí,
5: falso.
3: Esa respuesta es
6: sí.
3: Falsa, digo correcta.
1: Hola. Sí. Hermano, llevas 200, aún conservas como limbas por 300 o ahí te quedas, tú decides.
5: Por 300.
1: Por 300, Gallufi Martinufi.
2: Amor, facilito, te doy una palabra, me cantas una canción donde venga esa palabra. ¿La quieres fácil o difícil?
5: Gallito bebé, ponme la fácil.
2: Amor. Dímela cantando con la palabra. Te lo voy a poner bien fácil, ¿eh?
1: Agárrenlo, ma.
2: Ti. La palabra es ti. T-I.
6: 5.
3: Está fácil, amor.
6: 4.
3: Complementa la frase.
5: T-I.
2: T-I. T-I.
3: Ti.
6: 1.
5: Pídeme la luna, te la vas a dar.
1: ¿Cómo? Ajá, que
3: y luego
1: bajar y la luna.
3: Y bajar y la luna.
1: Ti, voy a bajar la luna.
3: Y los calzones también.
2: ¿Dónde estaba la luna? Yo te quiero más que eso. Yo. No, no es cierto. Estaba en la de. Es por ti.
1: Pues lo dirá todo. No, pero dice. Sí, quiero sí, más sí, que a mis
3: sí,
1: ojos.
3: Es.
4: Bueno, pero no la cantó.
3: Así la interpretó.
1: Bueno, como sea, hermano, ya perdiste. ¿Quieres más tiempo o quieres otra
3: palabra?
1: Otra
3: puedes,
1: palabra?
3: Amor.
4: No,
3: tú
4: pues
3: puedes.
4: Ya le cantamos.
1: No, sí puede, porque está
3: no, bien. No, pero nunca ha dicho que no.
5: Otra rolita, gallito.
2: Va, va, va, va. Venga, amor.
3: Sí se puede, sí se
2: fácil
3: puede.
2: ¿Fácil o difícil?
5: Dímela fácil, gallito bebé.
2: Va, va, va. Dímela cantando con la palabra T.
6: 5.
5: Te lo pido, por favor.
2: Pero cántale.
3: Ajá, sí, ahí vas.
2: Pero cántale.
5: Pero no me dejes nunca.
1: Nunca, nunca.
3: Ahí viene.
1: Te lo pido.
5: Por favor.
4: Muchacho tan exitoso.
3: Bien, tú muy bien.
4: Ya lleva 300, pero ya no tiene comodín.
1: Ok, has perdido el comodín, llevas 300, vas por 400 o ahí te quedas, tú decides.
3: Tú puedes, mi vida, tú puedes.
1: Por 400 pesos, tienes que decirme cómo se llama y quién la canta. Será una palabra de una canción súper fácil, ¿listo?
5: Listo.
1: Abusado, carnal, concéntrate, tienes que decirme cómo se llama y quién la canta. ¡Adivina la canción!
5: Pedro y Pablo, los
1: tigres
5: del norte.
1: ¡Ay, sí! Papacito, vas muy bien, llevas 400. Ya no tienes comodín, pero lo estás haciendo increíble.
3: Sí,
1: pasaste el
3: sí,
1: checkpoint más difícil, que es adivina la canción. Podrías ganar 500 si vas con la pregunta del mamucho. ¿Listo?
5: Por 500.
1: ¡Adelante, por 500 pesos!
2: ¡Porqui!
4: Es pregunta de cultura general. Ahora, de la historia de México.
1: Le decimos el mamut.
2: No, por 500.
1: Ah, perdón.
3: El porqui.
4: Ahí te va, mi vida. Solo tienes que decirme cómo se llamaba el primer presidente de la República Mexicana.
6: 5.
5: Antonio López de Santana.
4: No, no. Era muy victorioso.
1: No.
3: Hijo.
1: Lupe.
3: Hijo.
6: 1.
3: Lupe. ¿Me escuchas, Lupe?
4: Lupe Victoria, carnal.
1: Carnal, en la más fácil te me derrumbaste y ya no tienes como bien. Lamento mucho informarte que brincaste los más difíciles momentos del show, pero desafortunadamente has perdido, carnal. No te preocupes, puedes seguir jugando todas las veces que quieras, pero hoy ya bailaste, ¿ok?
2: Te mandamos un beso, amor.
4: Esperamos tu llamada mañana al 5551-668-929.
1: Te lo juro que pensé que él se llevaría mucha lana en su bolsillo.
3: Bueno, la neta.
2: Mientras, vamos a escuchar esto.
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2: Oye, un saludito muy especial para la Pulguita Ruiz que va camino a su chamba, hermosa. Extraña mucho a su papi, pero ella, la verdad es de que nos expresa que lo ama con todo el alma y que lo sigue recordando. Y desde el cielo te cuida, hermosa. Te mandamos un besote, Pulguita.
3: La Pulga te extraña. Te besamos.
4: Las 8:05.
2: 8:06 ya.

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4: 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Las 8:13.

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2: Son las 8:20.
3: 8:20.
0: 8 de la mañana con 20 minutos. Vámonos para arriba, mi querido gallito.

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1: Son las 8:23.
2: 8:23.
0: Las 8:23 minutos. Papi, papi, papi chulo.

0: billete, papá, billete.
1: Es una lana cortesía de
2: Yaguadú.
3: Pero ya renuncié.
2: Todo listo y preparado para seguir ganando hoy en el Ganalana. ¿Estás listo? De 100 en 100 se ganan miles. Marca 5551-668-929 para ganar. Adelante, buenos días, ¿quién habla? Hola.
4: Hello.
2: Tengo participante.
5: Bueno.
2: Hola, ¿quién habla?
5: Christopher.
2: Mi querido Cristo, ¿listo para jugar? Bienvenido.
5: Sí, listo.
2: Va, Cristo, por 100 pesotes te paso el mamuchín, ponte abusado. Adelante, mamucho.
6: Mi querido Christopher, pregunta de geografía mexicana para que te ganes tus primeros 100 pesotes.
2: Pregunta de geopolítica.
6: ¿Estás listo?
5: Sí, listo.
6: Dime, ¿en qué estado de la República Mexicana se encuentra Cabo San Lucas?
7: 5.
5: En Baja California.
7: 4.
6: Es correcto. ¡Muy bien, papá!
2: ¡Venga! Baja California Sur es correcto. Lleva 100 pesos en la bolsa, más por 200 o ahí te quedas.
5: Voy por 200.
2: Por 200 pesos, Magua Romero, falso, verdadero.
4: Échalo, mi amor. Vamos a jugar un verdadero falso facilísimo, mi vida, ¿va?
5: Va.
4: Órale, pues, ¿verdadero o falso que la pirámide de Teotihuacán se encuentra en Chetumal, mi amor? ¿Verdadero o falso?
7: Cinco.
4: Esa respuesta es cuatro. Evidentemente correcta, mi vida.
2: Muy bien. 200 pesos, estupendo. Hermano, vas muy bien. Conservas comodín, vas por 300 o ahí te quedas.
5: Voy por 300.
6: Quiero hacer una pequeña observación.
2: Sí, dígamelo.
4: ¿Cuál, amor?
6: A este hombre alguien le está soplando las respuestas. Es evidente, ya escuchamos que hay un consejero detrás de él, pero ¿qué? Eso es un rollo.
4: Pero nunca hemos dicho que no les pueden ayudar, amor.
6: Más que haciendo una observación. Yo no dije que lo iba a suspender.
2: Vieja,
8: mejor.
2: Vas por 300, aún tienen comodín tú y tu consejero. ¿Vas o no vas? ¿Vas por 300, sí o no?
4: Tú y el que la está soplando, mi amor.
2: Va, Cañufi Martinufi va por los 300, échale.
1: Amor, facilito, te doy una palabra, me cantas una canción donde venga esa palabra. ¿La quieres fácil o difícil?
5: Gallito bebé, ponme la fácil.
1: Amor.
9: Gallito bebé.
1: Ahí te va, ahí te va. Dímela cantando con la palabra ya. Ya.
7: Cinco.
2: Ya.
7: Cuatro.
1: Ya.
4: Amor.
2: Ya.
4: Es el que te está regalando el dinero.
5: No, no. Arrepentirme, ¿para qué? Ya, para qué.
1: No, pues ya bailaste.
4: Tiempo y...
8: ¿Quién sabe qué? Mira, cállate mejor.
1: ¿Le sigues por otra palabra o te damos más tiempo?
2: ¿Qué
1: okay?
2: quieres?
5: Otra palabra.
1: Va, venga. va. Estaba la de... Y basta ya. Pero bueno, y también la de fondo y muchas otras. Pero bueno, ahí te va.
6: Había como 10,743.
2: Ya, yo creo que ¿sí? todas dicen ya en algún, sí, en algún punto.
6: La veida.
4: ¿Cómo dijo que se llamaba el hombre?
2: Ya.
4: Ya me olvidamos.
1: ¿Fácil o difícil?
5: Gallito bebé, dame la
1: fácil. Amor. Ahí te va. Ahí te va. Más fácil. Dímela cantando con la palabra. Lo.
4: Leo, lo, cinco, mi amor.
1: Lo.
7: Cuatro.
5: Lo, siempre conmigo.
7: Tres. Dos.
4: Era.
7: Uno.
4: Era. Cállate mejor.
2: Hermano, perdiste en la parte más sencilla del certamen. Te la puso el gallo bebé lo más sencillo posible y no lo lograste. Hermano, lo siento mucho.
1: Bebé.
2: Siga participando todas las veces que tú quieras, ¿va?
5: Va, gracias.
6: La verdad sí estaba muy fácil.
1: Desde la primera en ya. Ay, amor.
6: ¿Quién es el que te estaba soplando en todo
2: totalmente
6: momento?
4: ¿Cómo se llama el compa?
5: ¿Mande?
4: ¿Cómo se llama el compa con el que vas, amor?
5: No, voy solo.
2: ¡Ah! ¡Ah!
8: Mira, espérate, mejor.
2: Si hasta acá salió cuando le diste el beso.
4: ¡Ay!
1: ¡Agárralo, mua!
2: ¡Ocho!
1: ¡31!

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1: Son las 8:34.
2: 8:34.
0: 8:34 minutos. 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
1: Son las 8:38.
2: 8:38.
0: Únicamente 22 minutos para que sean las 9.

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1: ¡Coma!
2: ¡Ay, ay, ay, ay, ay! ¡Mi preciosa!
1: Buenos días, princesa. ¿Cómo andás? Buenos días.
2: Ay, muy bien.
1: ¿Dónde te metes que no te encuentro?
2: Mira, yo te voy a decir una cosa. Estoy en la Ciudad de México, pero solamente por unas horas, porque ya casi me voy a una misión especial mañana, que ahorita te voy a contar en este preciso momento.
1: Cuenta.
2: Y luego, mi diva, pues me voy unos días, pues del otro lado del charco. Pero vamos a contarte, te voy a contar porque me voy mañana de rapidín a Guadalajara. Ajá. Me voy a echar un rapidín a Guadalajara.
1: Ajá.
2: Te cuento que va a ser lanzado mañana, presentado más bien, este álbum tributo a homenaje a Vicente Fernández con banda. Ya hace unas semanas salió el primer sencillo, que fue El Rey, con Alejandro Fernández.
1: Sí.
2: Con este, obviamente, ya musicalizado con banda sinaloense. Luego salió Mujeres Divinas con La Adictiva,
1: sí.
2: ¿Ok? Bueno, pues va a salir La Ley del Monte.
1: ¿Con quién?
2: Como con Ángela Aguilar.
1: No me digas
2: viva.
1: Eso.
2: Y soporten, ¿ok? Ok, pero bueno, eso no es todo, porque mañana se va a presentar este discazo allá en el Rancho Los Tres Potrillos. Vamos a ir Vicente Fernández Jr., que es el encargado siempre de las producciones de don Vicente Fernández. Uh-huh. Va a presentar este disco, en el que ya de avanzada te voy a decir otros nombrecitos para que se vayan de espaldas, porque es un discazo, ¿eh?
1: A ver, cuéntamelos todos. Yo de este disco sí no sé nada, mi amor.
2: Bueno, por favor, estás con la que sí sabe. Ahí
1: échame,
2: te va.
1: Échame toda la información.
2: Ahí te va. Está también Cristian Nodal.
1: Uh-huh.
2: Está también Banda El Recodo, El Forajido. Bueno, en ese momento cuando se grabó el disco, pues era Cristian Nodal, ¿no? Entonces así se quedó. Está también Banda El Recodo, okay. Por ahí La Arrolladora.
1: Qué
2: también
1: bonito.
2: Los Recoditos.
1: Excelente.
2: Y bueno, pues ya otros nombrecitos que luego ya, o sea, no les puedo decir tantos, pero creo que con esos que les estoy diciendo, más Edén Muñoz, creo que estamos hablando de una superproducción tributo al Rey con banda, ¿ok?
1: Wow.
2: Creo que sí, de verdad. La verdad es que a mí me late mucho el que se utilice la voz de don Vicente para cosas padres, ¿no? Porque te acuerdas.
1: Ay,
2: ¿te acuerdas
1: sí, ya ves lo que hicieron con Valentín, pobrecito.
2: Con Joan Sebastián.
1: Ay, no,
2: y con
1: también,
2: Joan Sebastián,
1: no.
2: Con él y con él.
1: Mira, mi amor, hay cosas que
2: Luis
1: sí.
2: Con Ríquez,
1: y hay
2: Dios
1: cosas
2: mío.
1: Que no.
2: No, claro.
1: Y esa,
2: claro.
1: No.
2: Aquí estamos hablando de gente, así que gente de accionar, no cosas así. No, estamos, oye, Recodo, Recoditos, Edén, Nodal, Ángela, La Adictiva, cosas padres. Entonces, me encanta la idea, creo que es un excelente proyecto y lo que hemos escuchado, pues es muy bueno, ¿no? Lo que ya ha salido. Así que mañana estará. Y ni modo, Ángela está ahí, sí. Está ahí y qué bueno que esté por el bien de nuestra música.
1: Yo creo que ya es momento de soltar, ¿no? También yo creo que ya se hizo muy largo esto. Ya,
2: ni
1: a la Yaritza le salió tan caro el chiste, mano. Ya, párenle.
2: Ya. Exacto, ya la flojera, ¿no? Que la gente, oye, que la gente le aplauda a Casu, que la nombró otro loco, Avi Quintanilla nombrando la reina de la música, o sea, por favor, comparándola con Selena. ¿De qué mundo vivirá Avi Quintanilla, pobrecito?
1: Pues en el que más le conviene, mi amor, obviamente.
2: Sí, porque fíjate, no lo vimos, qué curioso que no lo vimos con la familia, no lo vimos con su hermana Suzette, ni con su excuñado, con Cris Pérez. No lo vimos celebrando la inducción de Selena en el Salón de la Fama del Rock and Roll. No lo vimos en ese museo del Grammy. Claro, porque la familia lo tiene relegado porque pues está, nos queda clarísimo que no está bien de sus facultades mentales, algo trae ahí,
1: mira,
2: ¿no?
1: Yo creo que ese término de llamarle la reina,
2: por Dios,
1: creo que
2: por
1: eso,
2: Dios.
1: Para empezar, es algo que debe costar mucho más caro, y me refiero a esfuerzo, me refiero a resultados.
2: Bueno, hay años.
1: Y me refiero a calidades. Además,
2: por favor.
1: Como que al mismo Avi se le olvida que su hermana es la vara más alta en la existencia del mundo. Y perdón.
2: Exacto.
1: Pero Selena era una gran cantante, era una gran performer. Por si esto fuera poco, era guapísima. Y por si esto fuera poco, era talentosa en muchas más vertientes.
2: Y yo voy a decir una cosa que digo, ya sé que hay muchos fanáticos de Jenny Rivera, pero Selena aportó musicalmente a la cultura de la, o sea, la música regional mexicana, la música mexicana aportó. No era una canta covers, punto, se acabó y ya, y si quieren, fúnenme, no me importa, porque es la verdad. Selena hoy por hoy es una cantante que dejó huella y lo más importante, un legado musical, ¿ok?
1: Bueno, indudable.
2: Habiendo dicho esto, pasamos a la situación de qué bonito Junior H, cuadradito. A ver, así era. Así era el rollo. A ver, él empezó a cantar y a componer de cosas que los chavos les pasan, cosas que les duelen a los chavos y punto. Olvídate de los tumbados. Tú tienes el talento para hacer otra cosa y ahí está. Qué bueno que sea parte.
1: Totalmente de acuerdo. Felicidades, México suena, Junior.
2: ¿Okay? Felicidades, Junior H. Pues ya me voy, pero síganme en mis redes sociales. Tere Aguilera Oficial en Facebook, Tere Aguilera en Instagram, en TikTok, en YouTube. Y bueno, pues en las redes de Arrobando Gruperos Miriba. ¡Te amo!
1: Te amo más, nena. Cuídate muchísimo y nos
2: adiós.
1: Escuchamos al rato por aquí. Bye.
2: Más adelante. Bye, bye.
1: Chao, nena.
2: Adiós.
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1: Diva, ¿qué horas son?
2: Son las 8:47.
1: 8:47 en México.

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2: 5551-668-99 es nuestro WhatsApp. Mientras tanto, vámonos bien maduritas. 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
3: 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Son las 8 de la mañana con 50 minutos.
0: Gracias,
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5: Morena mantiene amplia ventaja rumbo a la elección por la gubernatura de Nayarit y la alcaldesa de Tepic. Geraldine Pons encabeza las preferencias con 35.4%. La Canaco de Bahía de Banderas y Compostela pidió a los partidos políticos garantizar procesos democráticos y transparentes en la selección de candidaturas para 2027. Investigadores del CUSEA reportaron que la inflación en productos básicos en la zona metropolitana de Guadalajara llegó al 5.56%.
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Son las 9 en punto.

0: Son las 9:21.
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1: Buenos días, La Qué Buena. Quería ver si me podían poner la madurita de Huele a Peligro, de favor. Aquí suena La Qué Buena 92.

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1: ¡Wow! ¡Wow! ¡Wow! Di, Yang, ¿qué? Llegó el momento de regalar tanque lleno de gasolina. Tanque lleno de gasolina. Cortesía de Ian Córdoba.
2: ¡Wow! No es una recarga, no es un recargón. Es un tanque lleno que te damos de corazón.
3: Así tal cual, Coquito. Así que si te registraste hoy al 5551-668-929, estás de este lado para poder participar.
1: Me parece perfecto, entonces ha llegado el momento de sacar el ganador o ganadora de este tanque lleno de gasolina. Adelante, hormiga.
3: Ok, aquí suena la que buena, mi amor. Buenos días.
4: Hola, buenos días. Aquí suena la que buena.
2: Ya perdiste, mijo. Nada más pregunto, ¿por qué rayos dijiste hola, buenos días?
3: No, bueno, puede ser.
4: Aquí suena la que buena.
2: No, pues ya perdiste de todos modos, porque es directo y sin escalas, muñeco.
1: Cortar, Hugo.
2: Agárrenlo, ma.
1: Agárrenlo, ma, pero a zapes. Oigan, pues recuerden que el único requisito es contestar aquí suena la que buena. Muchísimas gracias a toda la banda que participó. Mañana daremos otro tanque lleno. Quédate con nosotros. Gracias, hormiga. Esto es...
5: Esto es para arriba.
3: Bye, mis amores. Regresamos mañana a las 6 de la mañana. Yo soy Magua Romero. Chao, bebés.
2: Qué bárbaro, qué mal, ¿eh?
1: Agárrala, moa.
3: Feo.
2: Son las 9:51.

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23: El programa Mi Primera Renta beneficiará a 1,100 jóvenes de municipios de Jalisco, incluido Puerto Vallarta, informó el Instituto Jalisciense de la Vivienda. El líder de la CTM en Jalisco, Juan Huerta Pérez, señaló que aún no se alcanza ni el 25% de la meta anual de generar 1,500,000 empleos nuevos. El gobernador de Jalisco, Pablo Lemus Navarro, anunció que se prevé que a partir del mes de septiembre inicie operaciones el nuevo Centro Nacional de Diseño de Semiconductores.
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1: Muy buenos días, sean todos bienvenidos a su programa de la mañana, el Qué Buen Mañanero. El diamante ya llegó y está aquí para acompañarlos hasta el mediodía con la mejor música, noticias, entrevistas y por supuesto mucha diversión. Así que no te despegues de tu radio, porque lo que viene es pura calidad. Vamos a empezar este día con todo. Bienvenidos al Qué Buen Mañanero.

Buenas, buenas, señoras y señores, damas y caballeros, qué gusto poder saludarle a través de La Qué Buena. Es un placer que esté con nosotros disfrutando de este maravilloso y precioso día. Oiga, yo estoy muy feliz. Ahorita les voy a platicar por qué. Justo en el lavadero nos vamos a aventar el chismesote. Sí, pues total. Pero bueno, la cuestión aquí es que estamos muy contentos, alegres, porque estamos presentes, estamos vivos en un nuevo amanecer. Hoy martes delicioso, martes 12 de mayo, siendo exactamente ya las 10 de la mañana, con 15 minutos. Les saluda Alberto Cuevas, el diamante, para todos ustedes a través de La Qué Buena, transmitiéndole en vivo, sí señor, desde Plaza Caracol, para todo Bahía de Banderas, Puerto Vallarta y el mundo entero a través de la frecuencia modulada. Voy a saludar nada más y nada menos que a mi queridísimo Alex Olvera, que se encuentra ya en los controles técnicos y digitales. El aplauso fuerte para este chamacón. Mire nomás, qué bárbaro. Qué bárbaro, qué guapo estoy, qué bárbaro. Qué chulo amanecí, qué bárbaro. Vámonos, cómo no, qué barbaridad. Voy a saludar por acá también a mi estimadísimo Alex Mayorga, que ya se encuentra por acá en la producción comercial. Mi estimado producer Danny Boy, ¿cómo estamos, chiquito papá? Buenos días, alegría. Qué buenos días, señor Sol. Ay, estamos bien contentos, oiga, la verdad, muy contentos, agradecidos con Diosito por esta oportunidad que nos permite, que nos da, que nos llena de gusto, de placer. Gracias de verdad por este maravilloso momento, porque estamos vivos, estamos presentes, estamos echándole ganas y galleta. Iniciamos con este maravilloso programa, Qué Buen Mañanero, a través de La Qué Buena. Yo le deseo a usted todo lo mejor, muchísimo éxito, salud, amor, paz, paciencia, todo lo mejor. Todo lo mejor y todas las virtudes para usted, para llevar una vida plena, llena de alegría, llena de amor, llena de gozo. ¡Ay, ay, ay! ¡Ay, ay, ay! Maestro, por favor, vámonos con esa rola, iniciando, por supuesto, abriendo boca. Aquí suena La Qué Buena. Maestro, suéltamela, por favor. Iniciamos con este programazo.

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0: Y estamos de regreso con usted a través de la Qué Buena. Gracias a toda la raza bella que nos está por acá sintonizando, que estamos disfrutando, gozando de un día increíble, maravilloso, lleno de éxito, lleno de amor, lleno de salud, ¿verdad? Oiga, pues nos vamos a ir por acá, así, rápidamente. Lo que pasa es que hay como interferencia, precioso. De por eso. Pero pues aquí vamos a sacar la gatita a miar, ¿verdad? Nos vamos a continuar por acá con más, maestro. Nos vamos a ir con estos saluditos antes de irnos con por aquí con un día como hoy. Vamos a saludar por acá desde Laredo a mi queridísima y muy estimada Fátima, que nos está sintonizando nada más y nada menos que en Hipódromo. Un abrazo fuerte por acá para Fátima. Dice: Diamante, muy buenos días. ¿Me podrías complacer con una canción? ¿Cómo no? Claro que sí, ya saben que esa una es la canción de Bobby Pulido, Ojalá Te Animes. Queremos empezar a bailar, con esa me recuerdas mucho tú. Ah, bueno, claro que sí, ahorita se la vamos a acomodar. Y ahora sí, mijo, nos vamos a ir rápidamente con esto que es, fíjense nada más, un día como hoy.
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0: Le platico y le cuento que un día como hoy, pero del año 2000, el cantautor español Alejandro Sanz lanzó al mercado su sexto álbum de estudio y quinto oficial titulado El Alma al Aire. Un día como hoy, pero del año 2006, el cantautor mexicano Marco Antonio Solís lanzó al mercado su séptimo álbum de estudio como solista.

0: titulado Trozos de mi alma, volumen 2. Un día como hoy, pero del año 2006, el cantautor español Álex Ubago lanzó al mercado su tercer álbum de estudio como solista titulado Aviones de Cristal. ¡Ay, Álex Ubago! ¡Qué bonito, ¿ah? Esa la escuchaba, había canciones de Álex Ubago cuando, que escuchaba yo como en la secundaria. Igual no les importa, ¿verdad? Pero de algo tenemos que hablar, mijo, pues ¿qué quieres? Sí, fíjate que la escuchaba. Veo la lluvia caer en mi ventana. ¡Ay, qué romántico! Hola. ¡Qué romántico! Estaba guapo. Ahorita yo creo que ya tiene sus añitos encima, ¿verdad? ¿Hola? Pero
1: ¿Qué tiene? Sí,
0: se me hacía guapetón. Aparte español, mijo. Y dicen que los españoles tienen el apellido bien largo. Pues yo viéndome mojo. Ya son las 10 de la mañana con 29 minutos, chiquistriquis. Mi estimadísimo operador, ¿a dónde me vas a llevar, mijo? ¡Ojalá te animes! ¡Ándale, güerita, no te hagas del rogar! Dice Bobby Pulido y la cantamos juntos a través de la que buena 95.9, 1029.
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0: Regresamos con más a través de la Qué Buena, señoras y señores. Y al ratito le voy a platicar porque tengo regalos el día de hoy. Yo le voy a decir cómo se va a refrescar.
1: 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La temperatura
0: 28 grados centígrados.
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0: Y ya estoy de regreso con usted a través de La Qué Buena. ¿Se acuerda que le dije hace rato que le iba yo a decir cómo se iba a refrescar? ¿Sí? ¿Que le iba yo a decir cómo se le podía ventilar el chiquito? ¿No le dije? Pues sí, le voy a ventilar el chiquito. Le voy a soplar. Ahora sí que le voy a soplar el ojo. Le voy a soplar el ojo. Bueno, pues qué cree, fíjense que a La Qué Buena, con este calorón que está de ya sabes cómo, fíjate nada más que, bueno, pues tus amigos de La Qué Buena, nosotros, te traemos nada más y nada menos que ventiladores. Efectivamente, ventiladores, abanicos, como tú lo conozcas, ¿verdad? Ventiladores, abanicos, también los gringos le dicen fan, ¿no? Fan o fun, ¿cómo le dicen? Fan, algo así, ¿no? La que sea. La cuestión, fíjese nada más, que le traigo por aquí esos maravillosos ventiladores para que usted se los lleve y se refresque el chiquillo. Sí, sí, para que se refresque el chiquillo. 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Bueno, y va a entrar rápidamente a nuestra tómbola. La vida es una tómbola, tom, tom, tómbola. La vida es una tómbola, tom, tom, tómbola. De luz y de color, de luz y de color. La vida es una tómbola, tom, tom, tómbola. La vida es una tómbola, sí. 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Vámonos pues, así le va a usted hacer, es importante. Es importantísimo que me mande WhatsApp. Prontamente va usted a saber el sorteo, ¿verdad? ¿Qué pasó? ¿Se me traba la lengua? Digo, se me queda, me quedo en la nube. Pues poquito, papi. Bueno, ya son las 10 de la mañana con 47 minutos. Mira, rápido, la raza. La raza ya está, Yeira. ¿Qué te dije? Nomás les dice uno que va uno a regalar algo y sí responden. Pero mientras... Ay, mijo. Nada. Nada. Nada. A ver qué dice esta gente hermosa.
1: El chiquito.
0: ¡Qué óvole! ¡Qué óvole! ¡Te dije! Eso es todo, mi querida Grisel. Vas, ya estás dentro de. Ya estás dentro de. Vamos a volverlo a escuchar, a ver, ¿por qué?
1: Buenos días, Grisel.
0: ¡Qué buena,
1: diamante! Me quiero refrescar el chiquito.
0: Ya, pero así con. Hasta le aventó. ¡El chiquito! Oh, ya estás peinada para atrás, mi reina hermosa. ¿Cómo no? Por aquí, ya te estamos anotando. Ya te estamos anotando. Dice por acá de este lado: diamante, me quiero refrescar. No, tiene que ser en audio, si no, no nos vamos a meter. Si no, no nos vamos a meter. Así como mi reina que mandó su audio, así tiene que ser. Si no, no los vamos a aceptar. Es importantísimo. Por acá nos saluda también. Dice José Manuel, dice: buenos días, diamante, ¿me podrías poner una? ¿Qué será? ¿Una madrina o qué? ¿O qué? ¿Poner una canción? Bueno, me imagino que una canción. Ah, sí, dice: ¿me podrías poner una canción por acá de Alejandro Fernández? Con muchísimo cariño. Es una canción, dice, es la de, ay, mi hijo, de a tiro. No me hagan tan el teleprompter, mijo, el teleprompter. Necesito alcanzar. A ver, pásame los lentes, criatura. Ya, mijo, a mis 25 años. ¿Qué? Sí, a mis 25 ya necesito. Necesito olvidarla, se llama la canción. Necesito olvidarla, de Alejandro Fernández. Gracias, mi querida Grisel Rodríguez. Ya estás anotada, muñequita. Por aquí Y gracias por mandarnos el audio, preciosa. Eres una hermosísima. Como no, gracias por estar en la sintonía de La Qué Buena y por supuesto por acá con el diamante. Vamos a continuar con más, muchachos. ¿Qué tiene usted por ahí en las manos, mijo?
1: Ay, no, eso guárdeselo. Mire nomás. Ay, cabezón. Ay, cabezón. Te estoy diciendo. Cabezón, me metes un susto. Grosero.
0: Oiga nomás. Yo creo que anda dolido, muchacho, ¿verdad? Ay, mijo, esta canción es de dolidos, pero bueno, disfrútala, mi rey. Es toda tuya.

0: está cabrón.
1: Está cabrón, maestro.
2: Y estamos de vuelta con usted a través de la Qué Buena, señoras y señores. Qué placer que esté con nosotros. Gracias, gracias por disfrutar, por supuesto, de este maravilloso y precioso día. Gracias a toda la raza, ¿verdad?, que está por acá, gozando y disfrutando de este programazo. Feliz, oiga, feliz día a todos. Feliz día al enfermero y de la enfermera. Sí, sí, sí, sí. Le voy a platicar ahorita datos interesantes sobre este maravilloso oficio. No, ya no es oficio, mijo, discúlpenme. Discúlpenme. Es una maravillosa profesión, ¿verdad? Licenciados en enfermería. Ya andaba yo metiendo las cuatro patotas, mijo. Qué bárbaro. Sí, fíjate que les mando un saludo, por supuesto, por aquí. A todos los enfermeros y enfermeras. A todos los enfermeros y enfermeras, muy en especial por acá mi queridísimo Alan Escoto, que está celebrando. Hoy es día del enfermero, es enfermero mi compa. Es enfermero. Así que les mandamos un abrazo fuerte, cómo no. Fíjese nada más sobre este tema, el día del enfermero. Es un día maravilloso porque, bueno, pues además se celebra a una maravillosa profesión muy loable. Sí, el 12 de mayo. Pues es el día que nació Florence Nightingale. Para muchos fue la fundadora de la enfermería moderna. ¿Cómo ve? ¿Cómo la ve? Bueno, fíjese que por acá en el 2021... pues el gobierno de México oficializó esta fecha para homologarse internacionalmente. Así es. Así es. Es una profesión muy loable, ¿verdad? Con muchísima vocación. Así es. Estar ahí atentos. Oiga, pues con estas cuestiones de los temblores y esas cosas, ¿se acuerda que muchas enfermeras se quedaron ahí con sus pacientes y no los dejaron en lo absoluto? Qué barbaridad, qué corazón, ¿verdad? Qué loable. Así que les mandamos un abrazo fuerte. Fíjese pues que este origen del Consejo Internacional de Enfermeras pues se celebra desde 1965. Con el objetivo, obviamente, de reconocer su papel crucial dentro de la sociedad y fomentar la inversión en la educación y destacar su liderazgo. ¡Diamante, qué te pasa! Se me traba la lengua, mijo, perdóname. Fomentar su liderazgo en los sistemas de salud. Cada año, el Consejo Internacional de Enfermeras y Enfermeros lanza un lema enfocado en la visibilidad y el futuro de la profesión. Es un día dedicado a honrar a quienes acompañan a todas las personas dentro de sus etapas de la vida con ciencia, calidez, compromiso, amor y entrega. ¡Feliz día de los enfermeros y de las enfermeras! Hoy hay unos enfermeros. Alancito, mijo. Alan, está muy guapo, mijo. ¿Cómo no? Me mando un... Y luego es enfermero pediátrico. Aquí está tu bebé. Aquí está tu bebé. Oiga, vamos a continuar con más. Porque ahorita nos vamos a venir con el palomazo, digo, con el lavadero. Y muchas otras sorpresas que le tengo preparadas. Ya son las 11 de la mañana. 4 minutos. Volvemos con más a través de la Qué Buena. Sí, 11 de la mañana, 4 minutos, regresamos usted y yo para seguir disfrutando de este precioso y rico día aquí en tu casa.
3: La temperatura.
2: 28 grados.
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5: Morena mantiene amplia ventaja rumbo a la elección por la gubernatura de Nayarit y la alcaldesa de Tepic. Geraldine Pons encabeza las preferencias con 35.4%. La Canaco de Bahía de Banderas y Compostela pidió a los partidos políticos garantizar procesos democráticos y transparentes en la selección de candidaturas para 2027. Investigadores del CUSEA reportaron que la inflación en productos básicos en la zona metropolitana de Guadalajara llegó al 5.56%.
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1: Estamos de vuelta. ¡Qué buen mañanero!

0: 11-25, 11-26. Ya cambió. Nos vamos a ir por acá, maestro, con esto que es el Qué Buen Lavadero. Sí, porque nos vamos a ir por acá con unas notas increíbles. Ya sabe que los muchachos, las estrellas, siempre están dando de qué hablar, mijo. En vez de estrellas, se vuelven estrelladas algunas veces. Algunas veces. Fíjese nada más. Por eso es que le vamos a platicar el día de hoy estos chismesotes que, bueno, vienen con Tocho Morocho. Con Tocho Morocho. No sin antes mandar por acá saluditos. Recuerde los teléfonos en cabina 322-22-11-590. 322-22-11-590 para que se ponga en contacto con nosotros. También decirle que ya estamos por acá regalando estos maravillosos y preciosos ventiladores que usted se puede llevar. Solamente lo único que tiene que hacer, que es... ¿qué es, mijo? Pues mandar un WhatsApp. Un WhatsApp por acá y decirme: Diamante, quiero que me refresques el chiquito. Así es. Diamante, quiero que... ay, oye, tengo por acá saludos para mi querido Canelillo. Canelillo, mijo, ¿dónde andas?
1: Fondo de su corazón, el Canelillo, ya sabes, mijo, aquí andamos a la orden. ¿Qué tal? Muy buenos días, esperemos y te la estás pasando pues a gusto, ¿verdad? Ahí te mandamos un besito ahí en el Sin Esquinas, en el Nudo de Globo. Excelente

0: hijo, pásatela a gusto.
1: Muchas gracias, precioso. También te mando un abrazote fuerte allá en el Llamamoscas, mijo. Por acá nos están llegando mensajitos. Excelente martes, mi reina.
2: Hola, hola, buenas tardes, diamante. Quiero que me refresques el chiquito.
1: Ahí está, mija. ¿Cómo no, mi querida Mari? Mari Edith, te mando un abrazo fuerte, preciosa. Ya estás dentro de la tómbola para que puedas participar en ese momento.
3: 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Diamante, me quiero refrescar el chiquito.
1: ¡Aquí óvole! ¡Ay, papá! ¿Cómo no? ¡Claro que sí, muchachos! Ahorita les voy a por acá a poner sabroso. Dice, saluditos aquí, escuchándote todos los días. Gracias, mi reina. Gracias, mi querida Grisel, que también nos está sintonizando. Ya se está apuntando la gente. Ya están llegando por acá los WhatsApps, mijo. Ya están llegando por acá los WhatsApps. Es importante que usted se ponga en contacto con nosotros. Ya lo sabe. Sí, muy importante, porque obviamente de esa manera usted se va a enterar de cómo se va a llevar este maravilloso, estos maravillosos ventiladores, porque son varios, fíjate. Son varios, mijo. Vámonos con esto que es nada más y nada menos que el qué buen lavadero, papá. Arránquesela, sí, señor.
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1: Bueno, pues, ¿qué cree? Fíjese que le vamos a platicar por acá del regreso triunfal del Coyote y su banda Tierra Santa. Hace poco anduvo por acá en la sierra cantando en una fiesta particular. Fíjate, les tocó, lo supe porque le tocó a mi querido, amigos del Mariachi Nuevo Continental estar por ahí en esa boda. Sí, entonces mi querido Sergio Cueva, quien es el director musical del Mariachi Nuevo Continental de aquí de Puerto Vallarta, me platicó, fíjate que fuimos a trabajar a una boda, Diamante, dice, y estaba por ahí el Coyote y su banda Tierra Santa. Hubo video, sí, porque se tomó videito con él y saludándolo, pues. Pues mire, ahora de ese lado le platico que es una gran sorpresota que nos volvieron a dar, ¿verdad? Diciéndonos que está lanzando su nuevo disco y que además la neta viene bien cargado de puros éxitos. Así es, ya nos hace falta bailar un poco de canciones del Coyote, ¿verdad? Y bueno, pues además deseándole todo el éxito a este maravilloso maestro musical que tiene años dentro de la música, dentro de la industria del entretenimiento. Y pues esperemos que le siga yendo increíblemente bien. La verdad es que, a ver, ¿tienes algo del Coyote, mijo? ¿Tienes algo del Coyote? Las botas. No, eso no. Eso no. Hay una canción, hay canciones bien románticas. Porque era música muy romántica la que normalmente el Coyote cantaba, ¿eh? Sí. Hay unas canciones muy... ¿Tienes algo del Coyote, precioso? Bueno, pues le mandamos un abrazo fuerte a mi compa el Coyote y su banda Tierra Santa, deseándole que tenga muchísimo éxito con este regreso triunfal con toda la raza y que lo siga aceptando. Pues la gente lo sigue queriendo, es que el recuerdo queda y obviamente la gente, sabemos también la calidad de artista que es una maravillosa voz y que además hace un excelente número en el escenario, hace excelente trabajo en el escenario. Y que además conquista corazones porque su música es muy romántica, muy bonita, a mí me gusta mucho, ¿verdad? A ver, ¿cuál es? Hoy nomás, digo. Ándale, pues ya son las 11 de la mañana, 31 minutos. No se le olvide mandarme el WhatsApp. ¡Diamante! ¡Refréscame el chiquito! Aquí suena la que buena. Para que se lleve usted estos ventiladores que nos están estorbando de este lado. Oiga, ¡qué bárbaro! ¡Ay, a todo dar! Para que nos soplen un ratito el ojito. Para que nos soplen el ojito, mijo. ¡Arránquesela, pues, papá! Venga de ahí a ver qué tiene. Suéltame.

0: la temperatura. No te despegues. En un momento regresamos.
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1: Mijo, ¿cómo estamos? Estamos ya de regreso con usted a través de La Que Buena. Son exactamente las 11 de la mañana con 46 minutos, criaturita. Las 11 ya con 46 minutos. Y yo deseándole a usted que tenga un día maravilloso y hermoso. 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Sí, así es, póngase en contacto con un servidor y tiene que decir ¡diamante! ¡Diamante! Por favor, ventílame el chiquito. Sí, o sóplame el chiquito, como quiera. Como quiera, aquí suena La Que Buena. Así es, para que se pueda llevar este maravilloso, pues son varios, ¿eh? Son varios ventiladores, importante. Bueno, vamos a continuar por aquí con más, queridos amigos, para todos ustedes a través de La Que Buena. Nos vamos a ir nada más y nada menos que esto que es el Que Buente. Así es. Hoy vamos a hablar de un tema interesante, un tema bastante interesante. Adelante, maestro.
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1: ¿Cómo me dijiste al final? ¿Que el hoyo de quién? ¿Qué? Chino, por favor, cálmate. Mejor vamos a hablar. Mira, no andes rechinando, amigo. Nomás vamos a hablar, fíjate, vamos a hablar sobre la monogamia. ¿Sabes qué es la monogamia, chino? Tú, mi querido Alex, ¿sí sabes qué es la monogamia? No, no es ninguna hierba para tomar ningún té. No. La monogamia es un modelo de relación afectivo-sexual basado en la exclusividad mutua entre dos personas. Quienes, claro, se comprometen a mantener vínculos románticos y sexuales únicamente entre sí. Ay, qué aburrido, ¿verdad? Ay, no. Bueno, este sistema implica fidelidad emocional y física. A menudo, ya sea rojo o blanco, asociado con el matrimonio o uniones estables a largo plazo, funcionando como una norma cultural y social entre muchas sociedades. Pues es lo más común, ¿verdad? Que se puede estar viendo hoy en estos días. La monogamia, o sea, la exclusividad de la pareja. Es decir, yo estoy con fulanito y nada más con fulanito. Y solamente le pongo con fulanito y no me voy con nada. Nada más con él. Y él conmigo, igual. Si algo, si se rompe por ahí ese acuerdo, pues nos rompemos la... si se enoja la gente. Se enoja la gente cuando les... Sí, pues es que es... ya se conoceré como infidelidad. Sí. Fíjate que yo no estoy... Yo en la verdad no comparto. Cada quien vive de manera diferente, ¿verdad? A cada quien le gusta vivir de manera distinta. Y elige las opciones que mejor le convengan, ¿no? Eso está muy padre y respeto muchísimo a la gente que dice yo solamente con mi pareja y mi pareja conmigo y nada más él y yo, pues nada más él y yo somos y ni, no me pone el cuerno y yo... Bueno, cada quien su fantasía.
3: Ajá, ¿verdad? ¿Cómo?
1: Cada quien su fantasía. Sin embargo, pues yo soy más liberada, liberachi. En mi pueblo las conocen como... No puedo decir, pero... Mi manera de pensar es distinta. Sin embargo, tenemos que abordar también ese tema que es la monogamia. Y es que, como le platico, pues esa exclusividad se define por la unión entre uno con otro. O sea, uno y uno. Monógamos. Rechazando la pluralidad de parejas simultáneas. Es decir, usted no puede ir a echarse una canita al aire porque si no, se le aparece el diablo. Además, esto es un acuerdo social. Más que una regla biológica estricta, ¿qué? La monogamia es considerada un acuerdo social, cultural o personal. Es que es lo más común, acuérdate que la sociedad misma te quiere llevar a este tipo de relaciones. Pues es que es lo más común, ¿verdad? Sin embargo, también hay relaciones abiertas que también se valen y que también son bienvenidas. O sea, siempre y cuando ambos estén de acuerdo, ¿verdad? Y mucho ojo al decir esto, porque también, fíjese bien, es importante que cuando usted vaya a tener un acercamiento, ¿verdad?, que usted, pues ya se vayan a querer ser novios y todo esto, empiecen a hablar justamente sobre esto. ¿Qué es lo que les gusta? Porque hay muchas personas que aceptan la monogamia simplemente por vergüenza, por decir, no, es que a mí me encanta andar de pulga por todas partes, sí. Y les da vergüenza decir a la persona con la que están saliendo esto. No, usted exprésese. Total, si no la quiere, hay muchos peces en el mar. Pero expréselo. Mira, la verdad es que yo no comulgo con la monogamia. A mí no me va bien. Yo no considero. Si no es el mismo pensamiento, no se meta en rollos porque va a perder. Así es. No se meta en rollos. Pero es importante también, es decir, ¿sabes qué? Yo soy más liberal o yo soy monógamo. ¿A ti cómo te gustan las relaciones? Pero que sea la verdad, porque luego, ya estando ahí, empiezan a salir los trapitos al sol. Y no se trata de eso. Bueno, fíjate que hay dos tipos de monogamia. Monogamia sexual y monogamia social. La sexual, pues obviamente es toda la exclusividad física. Todo. O sea, no te pueden dar ni un solo beso. Nada. Ni un agarrón, ni un pellizquito de nada. Nada. Nada. La monogamia social es la unión de dos personas para convivir y criar hijos. Aunque pueda existir de repente la infidelidad. Es lo que le digo. Es lo que siempre caen todas las... Y yo no he conocido, fíjate, no he conocido una pareja monógama que no haya sido infiel. Sin embargo, normalmente eso no funciona en las parejas abiertas. Yo no estoy diciendo, ¿verdad?, que se vaya a usted por la vía alterna. No. Usted escoja lo que quiera. Y si yo, ¿qué escoger? ¿Qué escoger entre las dos? Pues usted ya decide. Usted ya decide. Son las 11 de la mañana con 53 minutos, mijo. Lo importante es que usted sea feliz. No importa que lo que elija. Y que además encuentre esa persona que también haga match con usted. Sí, que congenien, que se entiendan, que se respeten, que se comuniquen, que se digan las cosas pues como son. Sin vergüenza. Sin vergüenza. Sin pena, pues. Sí, sin pena, sin esas cuestiones. Y que se comuniquen las cosas es muy importante. Y además que usted sea feliz con quien usted quiera ser. Si ya sea con una relación monógama o con una relación abierta. Si a usted le gusta nada más ponerle con una persona, qué chido. Y si le gusta ponerle con 100, qué sabroso, ¿verdad? Y ahí me invita a hacer la 101. Oiga, son las 11 de la mañana ya con 53, criatura. Regresamos con más, ¿verdad, mi amor? Ándele pues, precioso. Póngamela, por favor. Déjemela caer. Ahí, ahí. Musiquita, ¿qué tenemos, mijo? Lo que tú quieras, aviéntamelos.
0: Bueno, vámonos juntos,
1: no
0: con
1: tocaba, pero...
0: el palomazo.
1: ¿O sí? ¿A poco? Sí. Ya se dieron las... ya se dieron las 12. Ahora sí se me fue de agua. Ahora sí se me fue de agua. Bueno, me voy a quedar otro ratito más porque me toca cubrir las vacaciones de mi compañero José Luis Pérez Robles el Vivi. Pero vamos a regresar con más. Entonces nos vamos con algo rico para cantar. Si ya llegó el palomazo, ni me había dado cuenta. O sea, sí dije la hora, pero no me había caído el 20. Y ahorita me cayó, pero hasta como el 40.
0: Ajá, ¿cómo?
1: Oye, qué bárbaro, qué rápido se me fue. Bueno, por algo, ¿verdad? Regresamos con más. Maestro, póngame algo de musiquita buena. Nos vamos a ir cantando esta canción que se llama Macumba, para todos ustedes con muchísimo amor y cariño, que es nuestro último sencillo, que ya está por ahí a través de las redes sociales, está por ahí también a través de las plataformas digitales. Búsquenos en Facebook, TikTok, Instagram. Ya regresamos, mijo. Ahorita voy a platicar de qué se trata, que al cabo tenemos otras dos horas para echar el chisme. Vámonos, mijo. Avientes esa, Macumba, de una vez, la tenemos, agárrala, pásamela, aviéntala, introdúcela y reprodúcela. Vámonos.

0: La temperatura
1: 30 grados centígrados.
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3: El programa Mi Primera Renta beneficiará a 1,100 jóvenes de municipios de Jalisco, incluido Puerto Vallarta, informó el Instituto Jalisciense de la Vivienda. El líder de la CTM en Jalisco, Juan Huerta Pérez, señaló que aún no se alcanza ni el 25% de la meta anual de generar 1,500,000 empleos nuevos. El gobernador de Jalisco, Pablo Lemus Navarro, anunció que se prevé que a partir del mes de septiembre inicie operaciones el nuevo Centro Nacional de Diseño de Semiconductores.
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Oye, ya estamos con usted de regreso a través de La Qué Buena y le doy la más cordial bienvenida a este su programa Qué Buena Música. En nombre de mi queridísimo José Luis Pérez Robles, el Bibi, le doy a usted la más cordial bienvenida. Bienvenido, muchachos. ¿Cómo estamos de regreso? Me va a tocar, sí, un ratito. Vamos a estar por acá todo mayo, cubriendo por acá el espacio de mi queridísimo José Luis Pérez Robles. Oiga, iniciamos con este programazo que viene con todo. Ya sabe usted que le traemos detalles. Seguiremos estando por acá registrando a toda la banda que se quiere llevar esos ventiladores. Acuérdense que me tiene que decir diamante. Quiero que me refresques el chiquillo. Aquí suena La Qué Buena. Y por supuesto, se va usted a registrar automáticamente. Oiga, pues iniciamos con este programazo. Son las 12 del mediodía con 13 minutos. Papaito, arránquesela, mi rey. Iniciamos a través de La Qué Buena. Alberto Cobas, el diamante está al aire.

Y seguimos disfrutando con más. Son exactamente las 12 del mediodía con 22 minutos. Siguen por acá los saludos. Dice Diamante, buenos días. ¿Me podrías complacer con una rolita? ¿Cómo no? Claro que sí, por acá de los Cuisillos.

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0: Ya estamos de vuelta con usted, señoras y señores, gozando y disfrutando en este riquísimo y maravilloso día. ¡Ah, qué bárbaro! ¡Qué bárbaro! ¡Qué guapo estoy! ¡Qué bárbaro! ¡Qué guapo estoy! ¡Qué chulo amanecí! ¡Qué chulo amanecí! ¡Qué bárbaro! Oiga, pues vamos a continuar por aquí con más. Sí, señor, nos vamos a ir con esta maravillosa nota loca que está, híjole, man. Bastante interesting. Bastante interesting, dijo el gringo. Bueno, adelante, maestro, con esta nota loca.
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0: voy a platicar. Sabía que hay un planeta que gira. Que gira en el sentido de las agujas del reloj. ¿Cómo? Sí. Es el planeta Venus. Es el único planeta que gira en el sentido de las agujas del reloj. ¿Cómo ve usted? Yo no podía dormir. Dije, ¿cómo hará su rotación Venus, mano? Tengo días sin probar bocao. Bueno, pues ahora le he quitado la preocupación. Y mire, y es que viaja alrededor del Sol una vez cada 225 días terrestres. O sea que los días allá, el calendario allá es más corto, ¿verdad? Pero gira en el sentido de las agujas del reloj una vez cada 243 días. Está interesante, ¿no? Y es que todo esto de la astronomía y que de las... Oiga, ya vio usted que andan, que ya están saliendo los videos de los ovnis, en que los gringos ya están soltando información. Sí, o sea, sé que Maussan no estaba tan loco como pensábamos. Están saliendo cosas ahí que los marcianos llegaron ya y llegaron bailando ricacha. Los marcianos llegaron, ya llegaron. Bueno, ya habían llegado ya hace mucho, pero más que nos decían que no, que era pura mentira. Imagínate. Ay, ¿cómo serán los marcianos? ¿Y si tienen dos cabezas?
1: Ay.
0: Ay. Pues aquí nosotros también tenemos dos cabezas. No más que una piensa y la otra... Pues no, la otra escupe. Ay, no, mijo, ya cállate. ¡Qué miedo! Aquí también tenemos mujeres marcianas. Sí, no, eso no se lo puedo decir porque es familiar, muy familiar. Esto ya sería, no, pero luego que vaya a mi show, le voy a decir que es una mujer marciana. Bueno, la cuestión es que ya están saliendo los trapitos al sol. ¿Cómo? ¿Será que algo se avecina? ¿Será que por ahí estaremos teniendo más contacto con los extraterrestres? ¡Ay, que nos traigan dinero! Sí. Que nos traigan oro, que nos traigan... Oye, por favor, o que pongan en paz al mundo, o sea, que acá... Que sí, o que le den sus catorrazos al Trump, o al Putin. También al Putin. Al Putin. No, al presidente. No, ¿nosotras qué? A nosotras no, nosotros somos de la comunidad. Nosotras... No, ese Putin no, al Putin el presidente. No. Ya pensaron que... Que le den unos catorrazos al Putin y así van a agarrar con el operador. ¡No! ¡Al presidente! Sí, fíjate nada más. Ya empieza a ver. Bueno, ya había habido avistamientos. Yo de chamaco, fíjate que una vez vi unas bolas. Unas bolas de fuego. Sí. Unas bolas. Y pensamos que eran brujas, porque ya ves que antes decían que las brujas volaban y cuánta cosa. Bueno. Pues, y luego hay fotos de repente que, o sea, fotos viejas que no están hechas con inteligencia artificial. ¿Usted qué opina sobre este fenómeno sobrenatural? ¿Cree usted en los ovnis? ¿Cree usted en la existencia? Yo digo que sí, es que no podemos ser los únicos en todo el planeta, o sea, en todo el universo, que es inmensamente, que hay galaxias sobre galaxias sobre galaxias. ¿Usted cree que seremos los únicos? No, hombre, ni que fuéramos especiales, ¿o qué? Claro que no, hay más. Yo pienso que sí. Es que está, papi, es increíble. Está. Si ni siquiera, fíjate bien, ni siquiera en el propio mundo, en la propia Tierra, somos los únicos. Porque hay animalitos, incluso hay animales que no podemos ver. Por ejemplo, mi ex, ese no lo puedo ni ver, ni lo puedo ni tocar, no, mijo, ese ni lo puedo, nada. ¿Sí? Pero es otro tipo de animalito. Ese es un un toro. ¿Cómo que un toro? Por los cuernotes que le puse. Ay, no, ya los traía, ya nomás se los hice más grandotes. Maestro, ya son las 12:43, criatura. Vámonos al Averno. Y ahorita regresamos. Así que te fuiste.

0: Estoy agarrando señal, carnal.
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2: Ya estamos de vuelta con usted a través de La Que Buena, son las 12 del día con 56 minutos. Seguimos por acá disfrutando de este precioso, magnífico día. Martesito sabroso, fíjate. Martes, que te quiero, martes. Ay, qué sabrosura y qué vacilón, ¿a poco no? Oiga, fíjese nada más. Ay, hola. Ya no más. Qué chichistoso está este muchacho. Ay, Dios mío, ¿por qué son así? Bueno, vamos a continuar por aquí con más. Déjeme decirle que nos vamos a ir rápidamente con algo de los espectáculos. A ver qué ondis, qué onda, porque fíjense nada más, ya sabe que siempre las estrellas se vuelven estrelladas. Así es. Bueno, adelante, maestro, con esto que es La Que Buenota, ¿o qué? ¿Sí?
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2: Pues, ¿qué crees que Junior H y Majo Aguilar fueron a la mañanera de Claudia Sheinbaum? Así es. Fíjate que se dieron cita este pasado 11 de mayo. Bueno, pues es que sorprendió con la participación de la presidenta Claudia Sheinbaum junto con Junior H y Majo Aguilar para presentar la segunda edición de México Canta, iniciativa impulsada por la Secretaría de Cultura, el Consejo de Mexicano de la Música y el Canal 22. El proyecto busca promover la paz y prevenir adicciones a través de la música y el arte, conectando con jóvenes mexicanos méxico-estadounidenses mediante el regional mexicano. Generó, pues muchísima controversia, ¿no? Sin embargo, pues está considerado ya uno de las plataformas más influyentes a nivel internacional. Durante este evento, Majo Aguilar destacó el valor de la música mexicana como parte fundamental de la identidad cultural y aseguró que tradición y modernidad pueden convivir. Por su parte, Junior H habló sobre su evolución artística y la responsabilidad de transmitir mensajes positivos a las nuevas generaciones. La conferencia también incluyó presentaciones musicales. Junior H interpretó Y Lloro y Majo Aguilar cantó la de Así Fue, reforzando el espíritu de México Canta como una plataforma para impulsar a los nuevos talentos. Hay que inscribirnos, diamante. Sí, hay que ir. En una de esas, Miki, la pegamos. ¿Y qué tal que al rato andamos sonando ya en la hora nacional? ¿Verdad? Son las 12 del mediodía con 59 minutos. Yo me voy, pero luego me vengo. Regresamos con más a través de La Que Buena. Sí, ya son las 12 con 59. No te vayas, quédate conmigo a seguir disfrutando de más. Qué buena música a través de La Que Buena.
4: 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La temperatura.
2: 30 grados.
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6: Morena mantiene amplia ventaja rumbo a la elección por la gubernatura de Nayarit y la alcaldesa de Tepic. Geraldine Pons encabeza las preferencias con 35.4%. La Canaco de Bahía de Banderas y Compostela pidió a los partidos políticos garantizar procesos democráticos y transparentes en la selección de candidaturas para 2027. Investigadores del CUSEA reportaron que la inflación en productos básicos en la zona metropolitana de Guadalajara llegó al 5.56%.
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2: Estamos de regreso con José Luis Pérez, el perro de la calle. ¡En qué buena música!

La una de la tarde con 13 minutos. Ya la una de la tarde con 13 minutos. 3-22-22-11-5-90. 3-22-22-11-5-90. Seguimos disfrutando ese día a través de la Qué Buena, con música muy agradable, muy buena. Y qué bueno, qué bárbaro. Vámonos por aquí con saluditos. Fíjense bien, que nos vamos a ir por acá con saludos. Dice de este lado para Alejandro, dice: buenos días, diamante, ¿cómo estás? Qué gusto saludarte. ¿Me podrías complacer con una canción de Juan Gabriel? Esta canción se llama Si Quieres, con muchísimo gusto. Por acá también saludamos a Víctor, que está con nosotros sintonizándonos. Dice: saludos, diamante, hasta la colonia El Progreso. Un abrazo fuerte por allá. De este lado también Joaquín dice: diamante, buenos días, yo quiero participar en lo de los ventiladores. Tiene que ser audio, muñeco, tiene que ser audio, si no, no cuenta. De este lado también nos saluda, dice Marco: diamante, vamos a ir a Puerto Vallarta, espero poder saludarte. Bueno, pues nomás nos manda mensajito, ¿verdad? Sí, yo también trabajo en radio. Ah, bueno, pues a ver dónde, aquí nos ponemos de acuerdo, mijo. Un placer. Por acá dice Oscar: buenos días, diamante, ¿me puedes registrar? Ya saben que es audio nada más, ¿eh? Nada más. Bueno, vamos a continuar con más. La una de la tarde con 14 minutos, criaturita del señor. ¿Qué tiene por ahí metido? ¿Musiquita? Ándele pues, complacencias creo que tenemos.

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1: Uy, qué buena rola, la familia. Hablando de mi compa el gallo, hablando de los Elizalde que anduvieron aquí en la cabina hace ratillo, vámonos con la Sugar de hoy. Se llama Un Pacto con Dios. Tú escuchas
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1: Son las 2:38.
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1: Vámonos con saludos, familia, aquí en el circo de la que buena. Oye, estoy en vivo en las redes, en el Insta, arroba Omar-en vivo. Ahí estoy en vivo, familia, para que vayan a verme. Hoy vengo bien guapo, la neta, tengo que decirlo. Perdón, hombre, pues si no me lo digo yo, ¿quién me lo dice? Vámonos, pues llamada telefónica, carnal, a ver qué anda haciendo la banda. Minuto del saludo en el circo. Bueno. Bueno. Bueno, bueno.
2: ¿Nadie o qué?
1: Ah, pues no le he picado, ¿verdad? Ay, perdón.
3: Bueno.
1: ¿Qué ole? ¿Quién habla, compadre?
3: El Hitler.
1: Ájala, mi compa Hitler. ¿Cómo anda el viejo? ¿Cómo estás?
3: Ando bien contento, mi reino.
1: ¿Por qué, mijo? ¿Qué pasó? A ver, platícame.
3: Ojo, ya nos echamos caguama, mi Lino.
1: ¿Ya tan temprano desde ahorita?
3: Yo ya salí de trabajar, mi Lino.
1: Mijo, pero aguántate al fin de semana, güey. No seas así, espérate.
3: Por eso madrugo, mi Lino.
1: Fíjate, dice mi compa, así tomamos entre semana los que tenemos lana, dice. Está bien, mijo, está bien. No vengas a presumirme aquí.
3: No, nada de eso, mi Lino.
1: Eso, compadre, saludos, ¿pa' quién o qué?
3: Para Víctor Núñez.
1: ¿Para qué?
3: Víctor Núñez.
1: Arre, a ver, ¿y ese vato quién es o qué?
3: Es mi medio hermano.
1: Ah, pensé que era acá, tu acá y allá, güey. Dije, no, está bien, mijo, pues dile algo bonito.
3: Nada de eso, mi
1: hijo. Ay, perdón, güey, perdón. Oye, abrazo para él. ¿De dónde te reportas, carnal? ¿De qué colonia o qué? ¿Acá de Guanatos
3: aquí,
1: o qué?
3: De partes de aquí de Canelo, de aquí de Parques de la Victoria.
1: Arre, a ver, ¿para dónde queda eso? Parques de la Victoria, ¿eh? Es que estoy bien tarugo, sí. Yo, mijo, yo me pierdo, ¿eh?
3: No, no, nada de eso, mi hermano, aquí...
1: Tatepozco es allá pa' Tonalá, ¿no?
3: Tatepozco.
1: No, mijo, así hay que dejarla mejor, güey. Un abrazo, compadre, cuídate mucho, mi Hitler.
3: Órale, gracias, mi Lino.
1: Ánimo, compadre, fíjate, a mi compa le pusimos el Hitler, güey, porque el vato trabaja, pero nomás anda matando tiempo, es bien matón, entonces por eso le pusimos el Hitler, güey. Échale por la 30 minutos del saludo en el circo, bueno...
3: Sí, suena la que buena 97.1.
1: ¿Qué húbole, mijo? ¿Quién habla?
3: Jorge el Curioso, compa.
1: Jorge el Curioso, el hombre más guapo de Guadalajara. ¿Cómo está el viejo? ¿Cómo estás?
3: Aquí, bien, bien, bien, ¿y tú?
1: ¿Todo bien, mijo? ¿Aquí? ¿Qué hay que hacer o qué? ¿Saludos para quién, compadre?
3: Para todos de Aferrosa.
1: Ánimo, mijo. Oye, esa marca, diario, vientas el golazo, güey. ¿Qué venden ahí o qué? Pues ya dime, tengo la intriga.
3: Puro polvito.
1: ¡Ah, no! ¡Épale! Dijo, no nos confiscó.
3: Polvito de cemento, mortero.
1: Ay, no asustes, cariño.
3: No asustes, güey.
1: Es programa familiar, hombre. Ay, ¿verdad? ¿Ves cómo eres, mijo? Eso, carnal, ¿a qué hora sales o qué?
3: A las 6 por el pan y a las 8 a cotorrear.
1: ¡Taruja! ¡Ay, babosa! Me caes bien gorda, de veras, ¿eh? Un abrazo, compadre. Cuídate mucho. Ánimo, carnal. Oigan, estoy en vivo en mis redes, arroba Omar-en vivo. Salud para toda la gente de la que buena Patzingán. Allá nos escuchan en el 94.3, 94.3 de FM. Toda la gente de Michoacán, a donde llegue la señal de Patzingán. Saludos, échale, carnal. ¿Una más o qué? Son mis 15, mijo, es mi programa, ni modo que no. ¡Bueno!
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1: ¿Qué obole?
4: ¿Cómo estás?
1: ¿Qué ha habido? ¿Quién habla, compadre?
4: El Omar.
1: Ájala, tocayo. ¿Cómo estás, carnal?
4: Aquí era...
1: ¿Quieres
4: descansar un poco,
1: tocayo? ¡Ah, poco! Mijo, ¿pero qué andas chambeando o qué?
4: En plataforma de Uber.
1: ¡Ah, rolladera! ¡Eres tu propio jefe! ¿Cuánto llevas ya, carnal? ¿Una milpa o qué?
4: Apenas una milpa.
1: Ah, mijo, andas ganando bien tú, güey. Andas ganando bien.
4: No, no, mi Rino, pero el pedo no es ese. El pedo es de que como yo rento el carro...
1: Hey.
4: La milpa no está a mí todavía.
1: ¡Ay! ¿Ahí se te va toda la feria o qué? ¿La renta del carro?
4: Pues entre la renta y la gas, pero...
1: Mijo, yo tengo una moto, la quiero meter acá a repartir comida en mis ratos libres, mijo, entonces no me conviene, ¿o qué?
4: No, mejor
1: haciendo
4: una cita contigo.
1: Ay, babosa, me caes bien gorda, espérate, nos están viendo. Ay, no, me caes bien gorda.
4: Ay, no.
1: ¡Ella!
4: Ya está, mi reina, pues un saludo para todos los de la plataforma, para mi señora madre también.
1: Eso, mijo, ¿cómo se llama ella, carnal?
4: Mónica, espero que estés escuchando la radio.
1: La señora Mónica, saludos para ella, compadrito, cuídate mucho, carnal.
4: Dale, igual, cuídate, Rino, vamos.
1: Eso, ánimo, compadre, vámonos con música, familia, sígueme en redes sociales, arroba Omar-envivo en Insta, arroba Omar-envivo. Y en el Facebook me encuentras como Omar el Rino Cruz, Omar el Rino Cruz. Vámonos con música, familia. Oye, no ha llegado el Correcaminos. Fíjate, ayer quedé mal, público, quiero disculparme, la mera verdad. Ayer les dije que iba a venir el Correcaminos al programa, que ya íbamos a tener team completo. Y el vato no llegó, güey. El Chumpollo llegó tarde. No, no, no, no traemos un cochinero aquí en la radio, pero...
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1: No, pero para cobrar son buenos toda la bola, no. No los conocen. Son las 2 de la tarde con 47 minutos, 2:47, tú escuchas.
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0: Vamos a ir a la pausa comercial, familia. 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Vamos al corte, vienen las chicas del barrio, información del espectáculo. Son las 2 de la tarde con 52.
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2: Morena mantiene amplia ventaja rumbo a la elección por la gubernatura de Nayarit y la alcaldesa de Tepic. Geraldine Pons encabeza las preferencias con 35.4%. La Canaco de Bahía de Banderas y Compostela pidió a los partidos políticos garantizar procesos democráticos y transparentes en la selección de candidaturas para 2027. Investigadores del CUSEA reportaron que la inflación en productos básicos en la zona metropolitana de Guadalajara llegó al 5.56%.
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0: Señoras y señores, familia, oigan, tengo que decirles algo. Me acabo de tragar mis palabras. Yo andaba triste, ponme fondo de tristeza, Tony, por favor, mijo. Ándale, ese mero. Andaba un poco melancólico porque durante 2 semanas este maldito desgraciado me dejó solo, que porque él argumenta que su mano andaba mal, que se quebró la mano, andaba sin manita el vato. Señoras y señores, quiero presentarles el regreso triunfal del hijo consentido de Catepec. Familia, él es Johan, él es el Correcaminos, él es caballero.
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0: ¿Qué espérame.
1: Ah, no, del aire. ¿O de qué era yo?
0: Espérate, hay una rosa blanca aquí en la cabina, güey.
1: Espérate, Rino.
0: ¿Es porque regresaste del programa?
1: ¿Por qué me bajas el pantalón, menso?
0: ¡Qué gusto verte, Correcaminos!
1: ¿Por qué me bajas el pantalón?
0: Déjame.
1: Ya, hombre, hazte para allá, Rino.
0: Es tu bienvenida, mijo, es tu bienvenida.
1: ¡Ignacio! ¡Oh, qué gusto de volverte a ver!
0: ¿Cómo estás, carnal?
1: Oye, carnal, ya te extrañaba, Ringo.
0: Pues no se nota, mijo.
1: No, de verdad, ya te extrañaba. Aquí. Mira, la verdad, Ringo, es que me di cuenta, valoré mucho que mi vida sin el circo no es lo mismo, Ringo. No es lo mismo.
0: Adelante, Correcaminos, con esas palabras tan emotivas.
1: Mi vida.
0: Los micrófonos son tuyos.
1: Mi vida.
0: Adelante.
1: Sin el Rino no existe.
0: ¿No?
1: Mi vida sin la pihuilía no existe.
0: Oye, tampoco ha venido, no sabes si le pasó algo, güey.
1: Mi vida sin el chumpollo, pues sigue igual, ¿eh?
0: Sí, no.
1: Creo que hasta mejoró, Ringo. Hasta
0: que
1: mejoró.
0: Ya llegó, ¿no? El chumpollito.
1: El chumpollito, no, el chumpollo.
0: No, no ha llegado el vato.
1: No, mira, Ringo, los extraña a todos, la verdad.
0: Ah,
1: mira.
0: Qué bonito.
1: Pero mira, traigo muñeca de robot, ¿ya viste? Mira a mi ver, mano, ¿sí? De robot.
0: Ah, de veras, oye, si andabas malito.
1: Ya tengo mano de robot.
0: Te voy a ser sincero, ¿tú sabes quién preguntó por ti? Quiero que sepas.
1: Yo sé que nadie.
0: ¿Nadie preguntó por ti? ¿Fue el chiste que me aventé durante 2 semanas?
1: Yo sé que nadie.
0: ¿Fue mi chiste de 2 semanas?
1: No, la verdad es que, mira, muchas gracias a toda la gente que se preocupó por mí, que me mandaba mensajes, que me decía que por andar metiendo la mano donde no.
0: Mira, se corren rumores, carnal.
1: ¿Ahora qué dijeron?
0: A mí me dijeron que te quebraste la mano, que porque a tu morro le pegaste un zape, el morro se quitó y le pegaste a la mesa. Y fue un karma instantáneo. A mí se me dijeron.
1: Oye, Ringo.
0: No sé si será cierto.
1: No tengo ni morro.
0: No. Ah, no, tienes hijos.
1: No.
0: Ah, me quemaron.
1: ¿Te refieres al whisky?
0: Ya llegó Chumpollo.
1: Ah, Chumpollito. ¿Cómo está, Chumpollo?
0: Chumpollo, saluda, Correcaminos.
2: Mira nomás cómo te quedó tu mano.
1: Chumpollo, no me la estés pateando, menso. Me duele todavía.
0: No es biónica, Chumpollo. Bueno, sí.
1: ¿Por qué? Sí, no sé si es biónica.
2: ¿Por qué le metieron esos clavos entonces?
0: ¡Ay! ¡Ay!
1: ¡Atrapada!
2: Me dejaron como Cristo, ¿eh?
0: ¡Ay!
1: Chumpollo.
0: ¿Por qué clavos te metieron?
1: Chumpollo, ¿pero por qué te bajas el pantalón mensual?
0: Oye, pero no, oye, no son clavos.
2: Y ya regresó, ¿no? Ya regresó al gimnasio, ¿no viste?
0: ¿Ya regresó?
2: Ya, pues es ya que... extrañaba el coach.
1: Mira, no te pongas el ojo, Chumpollo. Le mando un fuerte abrazo a mi carnal, el Raymond.
0: ¿Cómo se llama?
1: El Ramón.
0: ¿El Raymond?
1: El Raymond.
0: Ay.
1: O el Monchito.
0: Oye, Chumpollo, pero no supiste. No trae clavo. Le pusieron clavones, le dieron unos clavones.
1: Sopla,
2: sí, le han dado claveles. Oye, no. Rico, pero bueno, ¿en qué estábamos ahorita?
0: No, ya vamos con música, nada más en una intervención para dar la bienvenida después de 2 semanas a este desgraciado.
1: Ah, muchas gracias, muchachos, los quiero mucho.
2: Te queremos,
1: mucho.
2: Johan, te queremos.
1: Yo también los quiero.
2: Ya, por favor, contrata un seguro de gastos médicos mayores. Que no
1: ¿Ya vendes seguros, Chumpollo?
2: Vamos con música. Tenemos el panteón, pero bueno.
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0: Ahí viene, qué risa. ¿Qué hora son, Chumpollo?
2: Son ahorita las 3:11.
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1: ¡Vámonos con qué risa!
0: ¡Risa!
2: ¡Chumpayo! ¡Mátalo, chumpayo! ¡Mátalo!
1: ¡Mátalo, chumpayo! ¡Mátalo!
2: ¡Mátalo, chumpayo! ¿De qué lo vamos a querer?
1: Lo quiero de moscas.
2: Ah, ok.
1: Va. Moscas.
2: Moscas.
3: Se tiene dorado que estaba una mosca, ¿no?
1: Chumpayo.
3: Y de repente ya la espantó el señor, ¿no? Estaba ahí.
2: Ahí va hilando la historia.
3: Y ya después, haz de cuenta que llega la esposa del señor en el que espantó la mosca, ¿no?
2: Ajá.
3: Y le dice, mira, mi amor, ahí por la ventana, le dice. Ajá. Mira, mira nomás. ¿Cómo abraza el vecino a su mujer? Mira cómo la besa. No puedes hacer lo mismo tú. Y le dice, mi amor, yo ni la conozco a la señora.
2: ¿Cómo
1: ¡Chumpayito!
2: ¡Chumpayito! ¡Chumpayito!
3: ¡Ay, no!
2: Mátalo, Correcaminos,
1: mátalo. A ver, te lo mato, Ringo.
2: Ah, tú bueno, tú bueno.
1: ¿De qué lo vas a querer, Ringo? ¿De qué lo vas a querer?
2: Lo vamos a querer de jirafas.
1: Ah, caray, me lo pusiste bien difícil, Ringo.
3: ¿De jirafas?
1: Pues, ¿haz de cuenta que estaba un señor, no?
2: Espérate, ¿qué dijo, Chumpayo?
1: Viene bien cohete, Chumpayo. Estaba un señor, ¿no? Y que pateó una jirafa. Y ya, ala. Entonces se fue la jirafa y llegó la señora. Ah, no. Ahí te va. ¿Tú sabes por qué las jirafas toman más agua en marzo que en febrero?
2: ¿Por qué las jirafas toman más agua en marzo que en febrero?
3: No.
2: ¿No? No, ¿tú, Tony?
4: No.
2: No, yo no.
1: Pues porque marzo tiene más días.
2: Ah, no te pases de la panza. ¡Corre, caminos! Yo pensé que por el calor, una cosa de esas.
1: Te lo mato. A ver, mátamelo.
2: Ahí tienes que llegar un vato a sacar la licencia de manejar, ¿no?
1: Oye, pero no nos preguntaste de qué lo queríamos.
2: ¿De qué lo vas a querer, Correcaminos?
1: De licencias.
2: Perfecto, okay, gracias. Gracias. Ay, qué bueno, porque... Campana, señor operador. Ahí tienes que llega un vato a sacar la licencia de manejar, familia.
1: Okay.
2: De repente dice, oiga, buenas tardes, vengo a tramitar mi licencia. Aquí traigo todos mis documentos, todos mis papeles en regla.
1: Okay.
2: Y luego le pregunta el vato, ¿cuál es su nombre? Me llamo Roberto. ¿Roberto qué? Roberto Gómez Bolaños. Dirección, ¿cuál es su dirección? Enrique Segoviano. Allá me voy.
1: ¡Ringo Ignacio!
0: Esto fue... ¡Qué risa!
2: Espérate, ahí anda la mosca del chiste de Chumpayo.
3: Sí, mátala. ¿Johan le dicen el Chespiro?
1: ¿Por qué el Chespiro?
2: ¿Por qué?
3: Que porque es igual así como a la serie.
1: ¿Qué estás queriendo decir?
2: No, ya cambió.
3: Ya que eres chistoso.
2: No, ya cambió.
1: ¿Estás queriendo decir que tengo mi chipote chillón?
2: No.
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3: ¡Ay, ay, ay!
0: 324.
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1: 3:35.
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0: Esta es la rola más cool.
1: ¡Lucharán!
2: ¡Dos o tres caídas sin límite de tiempo!
1: Vámonos con la rola más cool, arráncate, chumpollo.
3: Se llama que no debo tener más de un amor.
1: Adelante, señor director.
3: Que es delito y que es pecado.
4: Adelante, señor director.
3: Quiero que sepa que fue Dios quien permitió.
1: ¿Qué trae, chupollo?
3: Después de muertos, siempre va, siempre va.
1: ¿Por qué lloras? Espérate, ¿qué traes?

0: doctor.
1: Ah, ventolín.
2: Gracias, hombre.
3: Ay, arregladora.
0: Aquí está tu leño, mentira.
4: Se dice taluqueño, perdón, señor director. Pero bueno, se llama Los Cardenales de Nuevo León. La voz de Chayo, la rola más cool era la del Chumpollito, para que gane Chumpollito. Vámonos.
3: Adelante, Tony.
4: Adelante, señor director.
3: Vámonos.
4: Adelante, señor director.
0: Vámonos con esta rolota.
3: Ya, Tony.
0: De nada más y nada menos que Calibre 50.
3: No, así no se llama, Chupollón.
2: No.
0: En voz.
3: No.
0: De Edén Muñoz, cuando pertenecía a dicha institución.
3: Calibre,
0: Calibre. Loco. Calibre 50, dije.
3: Ah, perdón. ¿Qué
0: estás platicando, menso? No, ni le pones atención.
3: Baja. No, no me vayas a pegar, Chupollón. ¡Ay, no está mal!
4: ¿Te trae mano
3: biónica, Johan? Ay, me pegó con la biónica.
4: Así le pasó
3: al
4: amigo de Capitán América, ¿te acuerdas que le pusieron su mano biónica?
0: Ah, pues hace cuenta. ¡Suéltala, Ringo!
5: Soy un bohemio loco.
0: Una serpiente calla y donde la sabe.
5: Poeta de...
0: Ay, Ringo Ignacio.
5: Las cosas son así.
0: Y se vota la rola más cool. Era la del Correcaminos para que gane Bohemio Loco de Calibre 50.
3: Vámonos, familia. Con esta rola voy a ganar. Se llama A mí. A mí me gustas tú.
0: ¿Y por qué me volteas a ver, menso? Hasta allá, hombre.
3: Darte un beso. Ven pa' acá.
0: Ringo Ignacio, que no te
3: mueres. Ven pa' acá.
2: Épale,
4: se llama solamente tú y nadie más que tú.
3: Ajá. Ellos son.
4: El grupo que duela lo que duela.
3: No, eso no yo. Ellos son los Rojos de Monterrey, Nuevo León, familia.
4: Ah, sí, es cierto.
3: Los Rojos. No es duelo. No es duelo. Bueno, sí es duelo, sí.
0: Que
3: es colaboración.
4: Que enroja lo que enroja.
3: Enroja lo que enroja. Dice.
5: Me gustas tú y nadie más que tú. Con uno de tus
3: hablo tuyo, Margarito.
4: Me llenas
3: de luz.
4: Bien los Rojos, la verdad.
3: Es un grupazo, ¿eh?
4: Son meros compas.
3: Pero está mejor Maribel. Se bota la rola más cool. Era del Río. Para que gane los Rojos y duelo con A mí me gustas tú.
4: ¡Adelante, señor director! ¡Vámonos! ¿Cómo lo trae la
0: The Reds?
3: Oye, verás, corre caminos.
0: Pues es que les hice la señal de auxilio y nunca
3: pegaron?
0: Me auxiliaron.
3: ¿Te pegaron?
0: Pero no pasó nada, no pasó.
4: ¿Por qué te dobló la mano así tan feo?
0: Oye, Ringo, de una vez voy a aprovechar para mandarle saludos a mis doctores.
3: Ey.
0: De la clínica 54. Que la verdad me atendieron de una manera. ¿Mande?
4: ¿Qué no fue el que operó a Kareli Ruiz?
3: No, se
0: te
4: puso
0: en
4: la mano.
0: No, eso es menso. Un abrazo. Un abrazo para Karime y Eduardo ahí en la clínica 54 de Tlaquepaque. ¿Cómo no?
3: ¿Puedo decir lo que me enteré?
0: ¿De qué te enteraste, Ringo?
3: ¿Puedo decir lo que me enteré?
0: A ver, ¿de qué?
3: De la suma fuerte de dinero que pagaste para que te dieran 3 semanas de incapacidad. Se rumora que son 1,500 lo que pagaste por día.
0: 1,500.
4: Se dice que la operación no fue de la mano.
0: Entonces, ¿de qué fue?
3: Ah, ya.
4: Fue una operación veracruzana.
3: ¿De aquello, Chupullo?
4: Sí.
3: Ay,
0: los jarochos.
3: Vámonos. Se bota la ronda más cool. Era del Rino para que gane los Rojos, familia. Con A mí me gustas tú.
0: Se vota la rola más cool. Era la del Correcaminos para que gane. ¿Quién? ¿Quién puso?
3: Calibre 50.
0: Calibre 50, ok.
4: La rola más cool. Era la del Chumpollito para que gane los Cardenales de Nuevo León. ¡Suelta de Ringo!
3: ¡Vámonos! ¡Pégale play!
0: ¿Ya están listos para perder, muchachos?
3: Échale.
6: 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La rola que va para arriba es la de Chumpollito.
0: ¡No, hombre, Chapulín! ¿Cómo
3: está
0: que
3: bien,
0: va para arriba,
3: valió,
0: hombre?
3: ¿No?
0: Bueno,
3: bueno, es otro programa.
0: Pues si no, sí, estamos sí, en la mañana, hijo. No estás con los hijos de la mañana.
3: Se equivocó el vato, pues.
4: Quisieras.
3: Sí. No, así quisiéramos.
0: No, así quisiéramos. Sí, no, sí, sí, quisiéramos. No,
7: sí. Aquí suena la que buena y yo voto por la canción de Correcaminos, Bueno, Loco, de Calibre 50.
0: Ese sí cuenta.
3: No valió. No valió porque así no se vota.
0: Por eso, Ringo, no estés de groserito, hombre.
4: Oye, loco, vuelve loco. Chumpollo. Primavera.
3: 6 años de programa y la gente todavía no sabe cómo votar. No, agárrame. No, agárrame.
4: Acudes a la casilla de tu localidad y te pintan la huella.
3: No, Chumpollo.
4: Oíme.
3: No, me sonó.
0: Chumpollo, no estés de grosero, hombre.
3: Yo decía votar aquí la rola más cool.
4: Ah, ya. ¿No? Está,
0: Lupita, vuelve a mandar y dime la rola más cool. Si era es, la del Correcaminos.
3: Si es 06, renueva. Échale. Vámonos, no sigue nada, Tony.
0: Vámonos.
2: La rola más cool era la de Chumpollito Chiquiste, que miau, miau, miau.
0: Ay, ña, ña, ña, ña.
3: 1-0-0.
0: 1-0-0. Oye, Rino, yo digo que el que votó mal por mí, me lo cuenten, porque ya tenía mucho
3: silencio. A ver, ¿gol gana? ¿Jala?
4: Estás mal de la mano, de la cabeza.
0: Chumpollado, no estés agradecer, hombre. No estén de chillones. Ok. A ver, pero espérense. ¿Sí va a ser el gol gana o no?
3: Yo sí jalo, ¿eh?
0: Tú, Chumpollado.
4: Pues ya que yo.
3: Corran, porque no hay tiempo.
0: Ok, vámonos.
3: Sí, gol gana. ¿Qué tal?
8: Buenas tardes, Ring Ignacio.
3: ¿Qué pasó, baby?
8: Ya tengo un buen rato que no marco porque pues no entra.
0: Ah, hombre, Chapulín, es la votación, hijo, es la votación.
4: Ahora yo la creo más que cool. Agresividad.
8: Dale, Chumpollito Chiquistrín.
3: Ah, no, ganó el desgraciado, no puede ser, hombre. No, no.
4: Hasta se le volteó, que dicen que te operaron la mano porque se te había volteado la mano.
0: Pues sí se me volteó, pero la mano, menso.
3: Mira, de puro coraje.
4: Que ya se la pasaba viendo su mano para arriba.
3: ¡Ah, sí!
0: Chumpollito, no estés de sucio.
4: Ay, yo.
3: Mira, me faltan 3 minutos para completar la hora. Voy a poner mi

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1: 3:52.
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0: 354.
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2: El programa Mi Primera Renta beneficiará a 1,100 jóvenes de municipios de Jalisco, incluido Puerto Vallarta, informó el Instituto Jalisciense de la Vivienda. El líder de la CTM en Jalisco, Juan Huerta Pérez, señaló que aún no se alcanza ni el 25% de la meta anual de generar 1,500,000 empleos nuevos. El gobernador de Jalisco, Pablo Lemus Navarro, anunció que se prevé que a partir del mes de septiembre inicie operaciones el nuevo Centro Nacional de Diseño de Semiconductores.
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1: Morena mantiene amplia ventaja rumbo a la elección por la gubernatura de Nayarit y la alcaldesa de Tepic. Geraldine Pons encabeza las preferencias con 35.4%. La Canaco de Bahía de Banderas y Compostela pidió a los partidos políticos garantizar procesos democráticos y transparentes en la selección de candidaturas para 2027. Investigadores del CUSEA reportaron que la inflación en productos básicos en la zona metropolitana de Guadalajara llegó al 5.56%.
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2: El programa Mi Primera Renta beneficiará a 1,100 jóvenes de municipios de Jalisco, incluido Puerto Vallarta, informó el Instituto Jalisciense de la Vivienda. El líder de la CTM en Jalisco, Juan Huerta Pérez, señaló que aún no se alcanza ni el 25% de la meta anual de generar 1,500,000 empleos nuevos. El gobernador de Jalisco, Pablo Lemus Navarro, anunció que se prevé que a partir del mes de septiembre inicie operaciones el nuevo Centro Nacional de Diseño de Semiconductores.
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